0: Capiro.
1: Eso del 1954 lo agregué yo, eso no lo digo Maye Franco. El
0: No.
1: restaurante no existe, dice Maye
0: Es
1: Franco.
0: probable que el señor haya fallecido y eso.
1: Sí.
0: Entre otras cosas, ahí me llevó fue Luis Alberto Payares Villas, cuando nos uníamos en las transmisiones del béisbol, los campeonatos nacionales, Eugenio Baena, que ya también no está con nosotros, y Baena me explicó, no, porque la casa era muy, digamos, muy humilde, pero la comida era espectacular. Y entonces Baena me dijo, es que él fue chef del Hotel Panorama. Y ya se terminó el contrato, yo no sé qué pasó, el asunto es que él salió de ahí y montó su propio restaurante. Entonces él tenía la técnica, tenía el conocimiento para hacer.
1: Se llamaba la morena esa también que había allá en el centro, en el mercado
0: Ah, en
1: Cartagena?
0: Cartagena, esa era Socorro.
1: Socorro.
0: Socorro.
1: Alguna vez fuimos
2: Basurto,
1: ahí
2: claro,
1: también.
2: allá
1: Con
2: como
1: Fabio
2: también
1: fuimos
2: se dice, con
1: allá.
2: Fabio. Allá mantenía, en ese mercado mantenía Rocky Valdés, ¿recuerdas?
0: Ella comía, Valdés comía ahí donde Socorro. Y
2: Ahí
0: que
2: iban todos sus compadres.
0: tremenda variedad de comida con frutos del mar, arroz de cangrejo, pescado de varias
1: Y
0: clases.
1: el otro era el de la playa, el del kiosco, ¿cómo
0: Ese era
1: era?
0: el Boni.
1: El Bori, que también murió, Bonifacio
0: Bonifacio
1: Martínez.
0: Ávila.
1: Bonifacio Ávila,
0: Sí,
1: digo.
0: que fue
1: Bonifacio.
0: boxeador.
2: El Boni.
0: Lo de Socorro era muy buena la comida, lo malo era el calor que hacía. Ávila.
1: Bonifacio Ávila,
0: Sí,
1: digo.
0: que fue
1: Bonifacio.
0: boxeador.
2: El Boni.
0: Lo de Socorro era muy buena la comida, lo malo era el calor que hacía. Montó ese kiosco ahí, cerca del Hotel Caribe. Y comenzó el éxito del Boni. Y entonces un día los propietarios de los hoteles y eso le hicieron una campaña y lo iban a sacar, la policía, los que manejan el control de las playas, la seguridad y todo eso. Lo iban a quitar y el periodismo de Cartagena se unió, todo se unió a defender al Boni,
1: Y
0: que
1: allí quedó en el yoco.
0: no lo podían quitar y no lo quitaron. Lo único que hicieron fue entonces los hoteles poner sus propios kioscos ahí cerquita. Pusieron como 8 o 10 kioscos más para competirle al Boni, pero a la gente le gustaba ir era donde el Boni.
1: Sí, bacano,
0: Y,
1: bacano.
0: sí.
1: Muchas veces hemos ido lleno. Bueno, señores, 7 de la noche, 7 minutos. Bye. Ese asunto de la comisión disciplinaria de FIFA funciona cuando quiere, ¿no? Funciona cuando quiere. Le ha aplicado a Argentina, porque mucha gente dice que Argentina es la gran protegida de la FIFA, pero le ha aplicado una sanción fuerte.
2: Que se parece a algo, una decisión muy similar. Recuerda la final de la Copa América de Fútbol, donde la Conmebol también, pasado un tiempo y que dejara de existir el eco de ese tipo de torneo y la resonancia de los títulos, tomó decisiones que las sanciones que le colocó a los jugadores uruguayos. Aquí esta vez era evidente que tenía que haber acciones de tipo y sanciones ejemplarizantes.
1: Sí, porque entonces si no lo sancionaban, ahí sí imagínate tú, la gobernabilidad y todo ese rollo de la FIFA ahí sí quedaría en entredicho completamente, porque siempre se ha dicho que Argentina es de las selecciones pechichonas de la FIFA.
2: Sí, y lo de la AFA va también en ese orden de idea, lo de permitir, y ya ha pasado en 2 torneos, lo de el reclamo que se hace a través de una valla en el sentido de que las Malvinas son argentinas y se utiliza el fútbol para eso. Y lo otro es el comportamiento de los propios jugadores. No podía que la gente quedarse satisfecha de que los argentinos no fueran buenos perdedores, generaran eso que se presentó sobre el final del partido, esa agresión, que incluso un jugador o exjugador de ellos perteneciente al cuerpo técnico como el Ratón Ayala participara en la refriega esa.
1: Pero es medio hipocritón el tema de decir que no, que es que no se debe participar, que el fútbol no debe participar en temas políticos, y el presidente de la FIFA en ese mundial fue el que más participó en temas políticos, ¿no?
2: Y ellos son felices, los dirigentes deportivos, visitando a los políticos e invitándolos a los jefes de Estado. Y todo
1: Sí,
2: eso les
1: por
2: da
1: eso
2: un
1: digo yo que eso
2: espacio.
1: es medio hipocritonga la vaina, las posiciones, medio hipocritonga, porque lo que hacen en el fútbol ellos no pueden participar en política, pero los dirigentes sí, se vuelven políticos, y este man le dio hasta un premio de paja a Donald Trump.
2: Está bien, todavía Perdomo, que fue presidente de la DIMAYOR, un político del Huila.
1: Sí, sí,
2: Sí,
1: sí, sí.
2: es necesario que tenga contacto con la presidencia de la República en esta crisis que vive el fútbol. Molina y después Vélez, ¿recuerdan?
1: Sí, claro.
2: El antioqueño que ahora terminó haciendo un programa de televisión.
1: Sí, yo no digo que no tengan contacto, porque al final tienen que tener cierto contacto con los políticos del mundo, pero siempre guardando su distancia, su aire. Pero es que este tema
2: no, en el mundial fue, de Trona,
1: este tema en el mundial fue muy frenteado, ¿no?
2: Que esa llamada de Trona Infantino y de inmediato.
1: Hoy después Tron decir, es que yo le hice una llamada y tal, claro, a Infantino para que levantara la tarjeta roja.
2: Él fue el que contó la historia.
1: Sí.
2: Él mismo se fue la fuente de alta credibilidad.
1: Entonces, por eso digo yo que es medio hipocritonga la vaina, porque ahora, le dice a Argentina con el cuento de la bandera, es que yo no podía participar en política y tal. Eso es lo que en ese artículo del reglamento que se basa para sancionar.
2: No te vayas muy lejos, en medio de todo lo que ha pasado con Infantino y la crisis en estos momentos que hay en la FIFA, y cuando se acerca lo del Congreso, Infantino estuvo aquí en Colombia en la posesión del presidente, sí, de la, claro, República.
1: Sí, sí, sí, sí.
2: Sí, le tocó también esa imagen milagrosa donde el presidente apaga la luz, desaparece para posteriormente emitir su discurso desde el batallón Pichincha de la ciudad de Cali.
1: Oye, ese tema de Julián Álvarez, Mike, no sé en qué va a terminar, ¿ah? Hoy aparecieron
2: el representante,
1: aparecieron ya pancartas y tal, ya de los aficionados cabreros y poniendo letreros en contra de Julián Álvarez. Yo no sé hasta dónde, mi querido Mike, ese asunto va a ser sano para el jugador en esta temporada. O sea, esa presión del aficionado, porque es que ya la gente siente que el hombre no quiera ser parte del Atlético, que entonces no sé hasta qué punto eso es sano en esa relación del jugador con la afición.
2: No, y eso ya trascendió, porque el presidente del Atlético de Madrid, Ángel Gil Marín, señaló que el jugador tenía una serie de influencias que le estaban haciendo daño.
1: Mm.
2: Y eso lo tomó como propio su representante, Fernando Hidalgo, que es el agente del jugador, y le contestó. Y ya hay un enfrentamiento, ya prácticamente está planteado, no solamente entre quien representa el cuadro que tiene sus derechos deportivos, que tiene un contrato hasta el 30, y el agente, que como tal, aquí no nos engañemos, cada vez que hay una operación de esta, quienes más salen favorecidos son los agentes.
1: Sí, claro, claro, por supuesto.
2: Y el fútbol es un negocio y ellos aprovechan su negocio.
1: Y esos agentes presionan inclusive a técnicos de selecciones. Claro. Eso lo que pasa es que esa vaina es un secreto a voces, ¿verdad? Los tipos cogen y a veces hasta por debajo de la mesa tiran comisión y vaina, directores técnicos y todo ese tema. Eso, lo que pasa es que esa vaina nadie la puede comprobar, pero de pronto un jugador que nadie sabe no aparece en el radar y de pronto, ¿no? Y que fulanito de tal no está en el proceso, pero entra a una selección. Vaya uno a saber qué hay por debajo con los empresarios de esos jugadores, ¿no?
2: Jugadores firmados desde las categorías de menores y que a la espera de que cumplan los 18 años, como en la legislación colombiana, para ser mayores de edad y establecer unos contratos. Pero ellos se acercan a la familia. Ellos tienen una capacidad también de estar allí. Y se han vuelto también una fuerza en el fútbol determinante.
1: Es que hay empresarios, Mike, con un solo jugador que hagan un negocio de estos grandes, ya quedan listos, compadre, arreglados de por vida, los hemos conocido. Empresarios que de pronto están arrancando y tal, y les pega una de un jugador para Europa, compadre, y un gran negocio y hasta luego.
2: Mira que uno, ayer hablábamos de Borja.
1: Sí.
2: ¿Cómo ha sido el manejo de Borja a través de su carrera y con puntos altos en su rendimiento? Porque no estoy indicando que sea un mal jugador ni que no tenga regularidad, pero mira la historia del Palmeiras, fue el jugador que más alto en su momento, un precio muy muy alto pagó el Palmeiras, llegó a Nacional, estuvo en Junior, salió al fútbol de Argentina,
1: River Plate. Pero creo que hay que mantener un equilibrio, Mike. Y yo creo que en ese sentido, digamos que los familiares más cercanos de los jugadores, sobre todo los que comienzan, tienen que mantener un equilibrio. Porque ese tema, y lo hemos vivido nosotros, por ejemplo, con James Rodríguez, esa vaina de estar cambiando de equipo cada 6 meses, va, y termina también reventando la carrera de un futbolista. Sí, claro. Que de pronto hacen dinero, sí, pero terminan hermano, a los 30 y pico años ya completamente reventado. Mira cómo va este muchacho Durán también. O sea, 6 meses aquí, 6 meses allá. Lo mismo, el mismo Juanfer Quintero. Entonces, yo creo que debe manejarse un equilibrio. Sí, bacano que haya ofertas, bacano cambiar de equipo, bacano que ganen un billetico cada vez que cambien de equipo. Pero a veces exageran la nota y el perjudicado del jugador.
2: Con los asesores tributarios también, porque tú tienes que una figura del fútbol colombiano, un gran respeto y admiración. Profeso por Radamel Falcao García.
1: Sí.
2: Pero recuerda que vino a Colombia, jugó 6 meses, se paró 6 meses, volvió en el hecho mismo de que era una manera de evitar también que los impuestos y toda esta serie de cosas. Entonces, ellos se vuelven orientadores de una serie de negocios, no hay estabilidad, no hay garantías. Terminaron siendo los que en un momento determinado vendieron abonos, pero posteriormente su rendimiento no estaba acorde con la inversión que se
1: hizo. Sí, está bien que tengas un empresario que se mueva, que tengas un empresario que esté buscándote permanentemente y tal equipo, pero hermano, con calma.
2: Ya este empresario empezó a pelear con el dueño, con Ángel Gil Marín,
1: sí.
2: Te indica que ya la cuerda se está reventando.
1: No, es que ya se reventó. Y, sí,
2: lo que pasa es que
1: y ya cuando los aficionados empiezan a ponerte pancartas y vaina ya de desagrado ya... ¿Cómo juega? O sea, yo me pregunto, ¿cómo va a ser ese muchacho para jugar esta temporada con ese equipo?
2: Él no va a jugar en ese equipo, sino que viene la parte de quién que el club aspira a recuperar la inversión que hizo por el jugador. Y la desvalorización en determinado momento que tiene que hacer el negocio, que de pronto ellos en un momento determinado pensaron que no es el precio que se ajusta a la realidad futbolística del deportista.
1: Sí, es muy jodido ese tema, es muy muy muy muy complicado, ¿verdad? Porque al final termina perjudicado el equipo, termina perjudicado el jugador, si no puedes salir en este mercado de fichajes, dime tú, Mike, ¿cómo hace ese man para salir a la cancha con tanta presión de los aficionados que ya lo ven como, no, este man no quiere estar en el equipo? Entonces, bien, bien complicado.
2: Y que de pronto se pierde un semestre.
1: Sí, claro. Y si se pierde un semestre, después pierde valor en el mercado.
0: Me pareció escuchar a Maya hace un rato la palabra profeso, algo así.
2: ¿Cómo?
0: Dijiste, estabas hablando de eso, del jugador este, y dijiste profeso, hablando de la cuestión contractual de él.
2: Sí.
0: No entendí la palabra, me pareció escuchar profeso. Y entonces cuando te oí eso, me hiciste recordar que alguna vez, cuando se transmitían los programas de carnaval aquí, en Emisor Atlántico, Jacob Guerra era el que manejaba eso. Uh-huh. Y entonces, pero un día Jacob, no sé por qué, no pudo estar al frente del programa, tenía alguna ocupación, y le pidió el favor a Nelson Romero Romerín que dirigiera el programa, que lo manejara y tal, presentara a los artistas, a las reinas, a los decimeros y todo eso, a los de la letanía. Y le escribió ahí tres cuñas que tenía, se lo escribió así rápidamente, Jacob no tenía muy buena caligrafía, y le escribió ta, ta, ta. Y bueno, Nelson hizo ahí la animación, la cosa y ta, ta, ta, y entonces esa es la cuña. Murcia, ¿dónde está el electrodoméstico, las neveras, los televisores, los equipos de sonido? Murcia, en la calle de Jesús con Profaso. Jacob le había puesto Progreso, pero como lo escribió muy rápido.
1: Ajá.
0: Y él no tenía muy buena caligrafía, no se entendía mucho. Y Romerín entendió qué fue eso. Dije, Murcia, en la calle de Jesús con Profaso.
1: Bueno, pero profeso sí, profeso es de profesar, ¿no?
0: No, por eso. Cuando escuché la palabra la asocié con esa. Es más, Nelson, por mucho tiempo, cuando Nelson Romero venía aquí, casi todo el personal
1: lo vacilaba con esa.
0: Ajá, profaso, no, es ¿cómo está profaso?
1: Tú sabes que uno tiene que tener mucho mucho cuidado con ese tema. Aquí un compañero el otro día lo pusieron a decir unas vulgaridades y tal, así entre, tú sabes, le escribieron la vaina, y entonces el man dijo, primera medalla olímpica y tal para Colombia y tal, la ganó fulanito, pero el fulanito era una vulgaridad entrelazada. con un nombre.
0: Sí, sí.
1: Y el hombre, por tratar de dar una primicia que nadie le había dicho que diera la primicia, lo pusieron y él y repetía la vaina, repitió como tres veces la vulgaridad que le habían escrito ahí en la red.
0: Creo que él decía que el atleta se llamaba Elber.
1: Sí, sí, una vaina así, imagínate tú. Elber era el nombre, sí. Y el apellido no se los digo, entonces imagínense ustedes. Y el man repetía la vaina: primera medalla olímpica para Colombia, Elber y tal, Elber. Imagínate. Bueno, señores, 7:20 minutos.
0: Profaso.
1: Sí, sí, uno tiene que tener mucho cuidado, porque te ponen, ahora sobre todo, hermano, te ponen a decir locura por la radio. 7:20 minutos, la pausa comercial y ya seguimos conversando con ustedes.
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1: Minutos, seguimos en Atlántico en Deportes por emisor Atlántico Espectacular 1070 en su dial. Saludamos a Suray AC2723. Buenas noches, la gorra que tiene Marenco es de los Padres de San Diego.
4: ¿Qué come que adivina el hombre?
1: Bueno, man, de pronto seguidor de los Padres de San Diego. Tico YJJ, Y8J, Tico TCO Y8J. Hola, buenas tardes, saludo cordial desde Salamanca, Guanajuato, México. Atentamente, José Jesús Rangel Ramírez. El Mike está en Guanajuato, mi querido Mike. Uf. ¿Tú no conoces esa zona de México, no?
5: No, la conozco.
1: Yo tampoco.
5: Me dijo de Tijuana, a Los Ángeles, y de vuelta, pero no.
1: En Guanajuato, en México. Saludo para él.
5: Que lo llame Sonora también.
1: Sí, Suray Álvarez. Ramiro, ¿no se ha vendido la boletería? Que no se ha vendido la boletería, dice que para el partido del próximo domingo. No, la verdad no tengo ni la más remota idea cómo irá ese tema de la boletería para el partido del Junior, que entre otras cosas entiendo que parte del valor de la boletería va para los damnificados, ¿no? Es lo
5: sí,
1: que,
5: y que
1: es
5: van
1: lo
5: a recibir que... también.
1: Ah, van a recibir, eso fue lo que vi. Sí, van a recibir donaciones, sí.
5: Exactamente.
1: Sí, no sé, la verdad no sé si parte de la boletería va para el tema, pero van a recibir donaciones, fue lo que leí, sí, un comunicado del Junior. Exactamente, mi querido May. Hernán Quiroz. Hola, Ramiro, saludos desde Nueva Granada, Magdalena. Buen programa, muchas gracias. Cristian Villarreal, ¿dónde me dejas a Quibdó? Hay ríos de votos. Buenas noches, saludo cordial, Ramiro, Marenco, May Fajardo y Omar, la gente del deporte, en emisor Atlántico en sintonía, el popular monobrillo en el centro de Soledad. Bueno, yo de Quibdó no sé, la verdad, yo a Quibdó no he ido, mi querido.
5: Tampoco May. He llegado hasta La Mansa, el límite entre Antioquia y Chocó, pero no he ido. Pero te digo una cosa, que el manejo de lo que se muestra y todo, de esta situación tan difícil que ha generado este terremoto, de la gobernadora me ha dado una gran impresión.
1: Sí, una muchacha muy muy preparada, ¿eh? Muy preparada la gobernadora.
5: Que en un sitio abandonado de Colombia, olvidado, haya una funcionaria con
1: esa
5: capacidad de gestión.
1: Sí.
5: Porque ella no está ni hablando de política ni hablando de cosas, sino cómo vamos a reconstruir,
1: sí, claro,
5: esto.
1: Una berraquita la muchacha. Y entonces la vaina, que no, tampoco es que está tan peladita, ella tiene cara de peladita, pero no es tan peladita. Yo estaba mirando la vaina en el.
5: Todo cabe una mujer tan bella e inteligente.
1: Es bien bonita, pero yo creía que tenía como veintipico años. Y decía, y esa peladita, decía yo. Y cuando me puse a analizar la vaina, ya no es tan peladita, pero está muy bonita. Augusto Caparroso, y no tanto lo bonita, sino la gestión, la berraca que ha sido.
5: La inteligencia que tiene. Y la capacidad y lo que mostró frente a la comunidad internacional.
1: Sí,
5: no,
4: y ella,
5: no fueron.
4: Y ella ella quedó huérfana a los...
5: A los 13 años.
4: Sí, 12, 13 años.
5: Sí. Y mostró que hace gestión y yo creo que fue una imagen positiva y no ha hablado de una serie de cosas donde cada vez que vamos a hablar de lo... De afrontar este momento tan difícil, entonces nos referimos a tal partido, nah, a tal situación. Nah. No,
6: ella no ha hablado nada de esa vaina. Nada
5: que nos divida. Sí.
6: Augusto Caparroso, doy fe de la sabrosura de comida de unas morenas en la Plaza de la Matura en Cartagena. Vendían comida exquisita de mar, arroz con coco y de frijol. Sí, señor.
5: Mal, bueno, malo está haciendo
6: la gente está ahí tan pendiente de todo. Éder Coronado, buenas noches desde Sabana Larga. Éder Coronado, bueno, muchas gracias.
5: La tierra de Carlos Peña Torres, que se refirió Marenco al doctor Carlos Peña Torres, que fue notario y era un extraordinario amigo.
6: Oye, ya está prácticamente listo el cuadro de cuartos de final de la Libertadores y de la Suramericana. Sí, ¿no? Ya faltan los equipos colombianos.
5: Sí, ya está definido, por lo menos en la Suramericana, Santos frente a Atlético Mineiro, dos brasileños.
6: Sí.
5: Boca Juniors, Sao Paulo, un argentino y uno de Brasil. Y Cinciano y Torque, el equipo uruguayo.
6: Sí.
5: En la Copa Libertadores, Estudiantes frente a Corinthians, buen partido. Fluminense Platense, que es la primera vez que participaba en el evento y ha llegado a esta instancia.
6: Ese Torque, ¿ah? Torque.
5: Sí, y Torque es el de Uruguay, ese está en la Suramericana. Aquí está Palmeiras frente a Liga Deportiva Universitaria de Quito, uh-huh. Lo que es a la espera de River Santa Fe, que tendría como rival el ganador de esta serie, Vasco da Gama, eso en la Copa Suramericana, y en la Libertadores, Flamengo, esperando al que resulte. Hasta el momento va 1-0, con ventaja de los ecuatorianos de Independiente del Valle ante el Tolima.
6: ¿Sí será que le alcanza a May al Tolima y le alcanza a Santa Fe para seguir avanzando?
5: Yo lo veo difícil. Los rivales, no, claro que River no vive su mejor momento, pero también significa mucho el hecho de poderse recuperar en el Estadio Monumental ante su gente, porque la llegada del Chacho Coudé tampoco ha sido algo que haya solucionado una crisis de resultados que se venía presentando. ¿Recuerdas tú que el Muñeco Gallardo era el entrenador de más títulos?
6: Era el ídolo en River y fíjate, salió el hombre por la puerta atrás.
5: Sí. Y lo de haber perdido de local Tolima frente a Independiente del Valle, 1-0.
6: O sea, los resultados de los equipos colombianos no lo animan a uno a creer que pueden seguir avanzando, ¿no?
5: A mí, esto que tú me has preguntado me deja una inquietud. A ver, la Copa Suramericana, la final sería el 21 de noviembre.
6: ¿En Barranquilla?
5: Sí, yo creo que como va el ritmo de lo del estadio metropolitano, puede ser que ahora en septiembre ya
6: nos mudemos de nuevo por el estadio.
5: Sí, yo sí creo, porque yo no pienso que se va a esperar hasta esa fecha.
6: No, yo creo que el estadio lo entregan antes y yo antes. Creo que se van a jugar partidos del Junior previos a esa final de la Copa Suramericana. Bueno, eso piensa uno, no sabe de pronto reserven, ¿verdad?, la reinauguración del estadio con ese partido final. Habría que pensar habría que preguntar mejor cuál es el pensamiento del alcalde, ¿no?
5: Tú sabes que hubo un semestre donde se dejó de percibir un dinero, no solamente de las taquillas, de la buena campaña, del título que hizo el equipo, como la parte de los enfrentamientos frente a Once Caldas, Santa Fe, la definición frente a Nacional, que son las taquillas grandes. Al margen de eso, lo que representó la Copa Libertadores,
6: sí,
5: que fue un equipo que clasificó. Entonces, el equipo creo que también se ha visto afectado por eso, por dejar de recibir ese dinero. Entonces, pensemos a ver qué pueda esto abrirse. Se dice que podría ser el partido de Junior aquí frente a Medellín el 26 de septiembre.
6: Bueno, esperemos a ver qué pasa. La verdad que no ha sido fácil este tema en el Romelio Martínez, inclusive para nosotros, los medios de comunicación. Es una vaina terrible ese asunto, las incomodidades, porque bueno, Curiosamente, el estadio Romelio Martínez, para los medios, para quienes narramos el fútbol, era antes de la remodelación, era más cómodo antes que ahora, ¿verdad? Porque había, antes yo no sé cuántas cabinas había, como 8 cabinas, eran en cemento y todo ese rollo, no tenían vidrio, no tenían nada, pero había por lo menos, estaban aisladas unas de otras, o sea, no se metía la voz.
5: Estas no son cabinas de radio, no, porque donde tú colocas un separador, una lámina de madera sin ningún tipo de especificación, algo que se te ocurrió, o un cartón, pues, sí, eso no
6: tiene acústica, no tiene nada. Esa vaina se arma una pelotera, una pelea de perro ahí cuando está uno narrando los partidos. Pero bueno, hay incomodidades que hemos sufrido, que hemos sobrellevado, porque sabemos que, bueno, lo que se viene para el Metropolitano es muy bacano, ¿verdad? Y viene la final de la Sudamericana, y vienen después los partidos de eliminatoria ya con un estadio mucho más moderno que el que teníamos. Pero ojalá, repito, se pueda reinaugurar el estadio en el mes de septiembre, porque va metido, por lo que uno ve las imágenes, y eso está viento en popa, mi querido Mario.
5: Yo pasé ayer y vi la parte, el sábado, la parte exterior, y le están trabajando duro y sí, todo, ¿no?
6: Y es que eso
5: no
6: entra la parte, que le trabajan interior en la noche y toda la hora, ¿no?
5: Y eso va a buen ritmo.
6: Sí, sí, sí.
5: Y es un propósito del alcalde, no solamente que la obra quede con todo lo que fue su propuesta en cuanto a la ampliación, en cuanto al estado del terreno de juego, de la silletería, de las vías de acceso, sino que también el entorno sea agradable para la gente.
6: Bueno, señores, ojalá de verdad que sí, antes de esa final de la Sudamericana, que es en el mes de noviembre, ya podamos de nuevo trasladarnos todos, el Junior, cronistas deportivos, aficionados, dirigentes, todos de nuevo a la casa matriz del Junior, que es el Estadio Metropolitano.
4: Tú te estabas riendo porque yo conté que a Rafael Devers lo poncharon y él, bueno, ahora le tocó batear. Estaban perdiendo 5-1 en el quinto inning y resulta que ya sacó 2 outs el pitcher de Boston, Sonny Gray, el mismo que había ponchado Devers, pero después permitió un doble y el siguiente bateador le pegó home run, el juego se puso 5-3 y vino a batear Rafael Devers, el que aplaudieron primero y que después aplaudieron al pitcher, a Sonny Gray, porque lo ponchó. Le hizo un solo lanzamiento y Devers la metió allá
6: a lo
4: profundo del center field y el juego se ha puesto 5-4. En un Santiamén, San Francisco, ha hecho 3 y el juego se ha puesto 5-4. Y está lanzando por los Gigantes el colombiano Reiber San Martín. Así que se pone interesante eso. Vamos a ver en qué termina.
6: Hermano de Dios, sigan aplaudiéndome porque me ponché. Sigan aplaudiéndome. Le empujo con ropa que sea serio y se organice. Bueno, señores, 6:34, hablemos del Junior que juega el fin de semana, mi querido César. Hablemos del equipo de Barranquilla.
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6: Bueno, el partido será el domingo a las 8:15 de la noche. Un horario bien jodido, ¿verdad? Horario jodido para el partido. Domingo 8:15 de la noche. Es el último horario, ¿no?
5: Sí, de la fecha del fútbol profesional colombiano. Es la sexta fecha.
6: Sí.
5: Para que le digamos a la gente que Junior aplazó un partido contra Nacional, que no se realizó el juego que estaba programado frente a Deportivo Pereira, que estaba aquí, que no se aplazó posteriormente por lo del terremoto también el partido frente a Boyacá Chicó, que era la fecha número 5, y que ahora arrancó hoy la fecha número 6 del fútbol profesional colombiano, y dentro de esa programación, pues lógicamente está el cuadro Junior de Barranquilla para enfrentar al equipo del Once Caldas de la ciudad de Manizales en el marco de este torneo.
6: La fecha 6 que arrancó, entre otras cosas, hoy con Jaguares 1, Boyacá Chicó 0, fue el resultado, ¿no?
5: Alianza juega con Deportivo Pereira.
6: Hoy a las 7:30 de la noche, está arrancando este partido, Alianza y Deportivo Pereira, hoy a las 7:30 de la noche.
5: Sí, mañana tendremos también una programación bien temprano.
6: Águilas Doradas Millonarios.
5: Tolima Bucaramanga 4:05.
6: Sí, el partido de Águilas Doradas y Millonarios es a las 3:30 de la tarde. Santa Fe América juegan a las 6:10 de mañana también.
5: 8:15 Medellín Cúcuta.
6: Sí,
5: y continuará el domingo los cuatro juegos que faltan.
6: Sí, el domingo juegan a las 2 de la tarde Fortaleza frente a Atlético Nacional.
5: Pasto ante Llaneros, 4:05.
6: Sí, y a las 6:10 juegan Deportivo Cali frente a Internacional de Bogotá. Y el último juego, el de Junior frente a Once Caldas, el domingo a las 8:15 de la noche, la reanudación del fútbol profesional colombiano. Así que el Junior, el próximo domingo, frente al Onceno de Manizales en el estadio Romelio Martínez. ¿Te has enterado, May, de pronto de alguna alineación que tenga en mente el técnico que haya utilizado en los entrenamientos?
5: Sí, el sector defensivo en la nómina no tiene mayores novedades. Silveira como arquero, la presencia también como lateral derecho de Edwin Herrera, lateral izquierdo el muchacho Suárez, la pareja de centrales Peña y el cacha Daniel Rivera. En la zona de volantes estaría Ríos junto a Guillermo Celis. Sobre los costados, Brian Castrillón, este muchacho Cristian Barrios, Hanerson Sarmiento, y en punta el goleador Fernando Muriel. Es el grupo más cercano que podría estar, que tendría Junior para el compromiso frente al equipo de Manizales.
6: Bueno, aunque no sé, me dicen que de pronto iría Socarrás por el costado derecho. O sea, que estaría inclusive haciendo un trío ahí, Celis, Rivas y Kevin Pérez. Y que pudiera estar Castrillón Barrio sobre los costados y Luis Fernando Muriel.
5: Bueno, y lo que tú planteas es una alternativa a lo de Socarrás, pero sí. El resto...
6: Y el otro, que de pronto Ortiz en la zona de volante, no sé.
4: Óyeme, voy aquí...
6: En la zona de volante no, en la zona de zagueros centrales. Sí.
4: Voy aquí,
6: Ortiz con Peña.
4: Públicamente aquí voy a contratar a un abogado.
6: Ajá.
4: Lo tengo aquí a mi izquierda.
6: Ajá.
4: Porque voy a... ¿Cómo se llama eso? A impetrar.
6: Va a
5: una
6: impetrar
5: acción de tutela.
4: Una acción de tutela en ajá, contra de Win.
6: Ajá.
4: No podemos permitir más que al Junior siempre lo pongan sábado o domingo a las 8:30.
6: Le están violentando su derecho fundamental a la recreación. ¿Eh?
4: Claro. Yeah. Que ¿Por qué no lo ponen a las 6:30? ¿Por qué no? Porque siempre lo clavan a las 8:30.
6: Bueno, pero los que tienen que inventar esa vaina son los dueños del Junior, ¿verdad?
4: Un fanático también puede.
6: No, yo sé, pero ese no, tema va por un tema económico y el rollo. Y me imagino que porque la televisión pone esa vaina en esos
4: horarios. ¿Y por qué no pone a Millonario? ¿Por qué no pone al otro? Sino siempre al Junior.
6: Porque el Junior vende bastante, mi querido Maray.
4: Millonario no vende. América no vende. Nacional no vende.
6: Que para la televisión los manes les interesa, pero la televisión realmente es la que mueve esos horarios.
5: Pero fíjate que lo que dice.
4: No, yo voy a. Yo, ya estás contratado.
6: Sí.
4: Yo cobro caro. Bueno, si ganamos el caso, te pago.
6: Cobro caro. Pregúntale a Mike Fajardo, que alguna vez fui abogado de él.
5: Bueno. No lo invites a de partida, porque te dice que ese fue un servicio que no generó honorarios.
6: May fue a dejar un día que hoy estábamos, ¿dónde era? En Bogotá, May, ¿dónde era que estábamos? En Bogotá. Y entonces, May, aquí vine con mi abogado y me lo quedo mirando así, no señor, usted no vino con su abogado, vino con un amigo suyo que alguna vez le sirvió de abogado a usted, porque yo no recibí un peso de honorario.
5: Así es que usted no me dijo en el convenio, en el poder que le di, usted no me señaló los honorarios correspondientes.
6: Oye, entonces, bueno, esperemos, de verdad. Cualquier alineación, ¿verdad? Ahora, en este momento es especular, ¿verdad? Sobre una u otra alineación, porque tenemos cuántos días, mi querido May, sin ver al Junior, claro, sin saber qué ha pasado en el tema de los entrenamientos, ¿no?
5: Jugó dos fechas y ya. El equipo no volvió a aparecer dentro de la competencia debido a la fuerza mayor y al aplazamiento del partido frente a Nacional, que tenía un compromiso de carácter internacional amistoso, y le pidió a Junior de Barranquilla ante la Dimayor que le diera la posibilidad de jugar esa fecha de ese juego.
6: Sí, así que cualquier alineación la que entregó May puede ser viable, esta que me soplaron por ahí puede ser viable, no sabemos realmente qué ha pasado en los últimos días en el tema de entrenamiento del equipo barranquillero.
5: Yo tengo una preocupación que tiene que ver con Junior. Hombre, las niñas de Junior, el equipo último lugar. Ese equipo no ganó ningún partido de los 14 que jugó. Dos empates, 12 derrotas, dos puntos. Es preocupante, te voy a decir algo.
6: Llega don Ale Blanco aquí como si estuviéramos en Navidad, lo hombre repartiendo una bolsita para cada uno.
4: Parece un Papa Noel.
5: Oye, Marenco lo llama al orden y el hombre funciona.
6: Sí.
4: Ay, ¿cómo va a salirme con...? Ya, que además todavía me debe, porque esa vez que se me fue en el primer tiempo, me llama el partido y tal, voy.
6: Yo no sé, ya apenas termina el Marenco está tirando.
4: Primer tiempo se fue.
6: Marenco está tirando Liria para que Ale lo invite ahora el fin de semana.
7: ¿Sabes qué me dijeron? Ajá. Me llamaron de emisora Atlántico. Ajá. ¿Quién fue? Me dijo, desde anoche, la hamburguesa, él no ha comido más.
4: ¿Qué le dices a May Fajardo eso?
6: No. Bueno, Ale Blanco, que siempre trae su detalle por aquí. Vea, este tema del campeonato, estaba mirando May la tabla.
5: No, pero te dejé y te cuento que para una institución como Junior, ser último en un torneo de esta en la Liga Nacional preocupa, porque tú recuerdas que anteriormente hubo buenas campañas del equipo femenino.
6: Sí. Vea, no, hablando del masculino, del que nos ocupa, del que va a jugar el próximo domingo, tampoco es que esté Mike en la tabla, no está de último, pero está casi último, ¿verdad? Porque sí, está en el puesto 18, 0 puntos. Después está el Pasto, también 0, y Boyacá es el último, con 0 puntos. Pero bueno, por el tema de los goles, el Junior es antepenúltimo en este instante. Le toca recorrer bastante, Mike. O sea, para Junior meterse en los primeros lugares, América tiene 12 puntos ya, 12 puntos. O sea, le toca ganar 4 partidos en línea al Junior y el América perder todo.
5: Un gran comienzo, y ya lo señalábamos, que tiene más del 30% de posibilidades, sí, para clasificar.
6: Claro. El Junior arrancó así, fue el semestre pasado, ¿no? Que tuvo una cantidad, claro, de puntos así que...
5: Hizo 20 en la primera vuelta.
6: Claro.
5: Sí, 20 puntos.
6: En la primera vuelta ya estaba casi clasificado para la semifinal.
4: Pero tampoco esa camisa de fuerza de que tiene que ganar los 4 para que, y que América... No.
6: No, porque América ya tiene, le sacó ya 12 puntos, sí, de ventaja.
4: Sí, pero ¿cuántos clasifican?
5: 8.
6: No, clasifican 8. No, yo digo...
4: Hay que apuntarle primero a llegar de 8. Y después, poco a poco, si puedes mejorar, pues naturalmente procurar ese objetivo. Pero lo básico para un equipo que empieza así como Junior es tratar de alcanzar un puesto de clasificación.
6: Sí, el octavo en este momento es Millonario, tiene 6 puntos. Es decir, Junior debería...
4: apuntarle primero a ese, arriba.
6: Ir de a poquito. No, porque, pero es que porque a uno que, se le ve...
4: Porque es que está arriba, está muy lejos ahora mismo.
6: Sí, pero para un equipo como Junior, hermano, siempre tiene que apuntar los primeros lugares. Uno... Vi una
4: primero, cásate al 8.
6: Oye,
4: primero.
6: Vi una entrevista que le hicieron al pibe Valderrama. El pibe anda cabrero con la campaña del Junior, ¿no?
5: Sí.
6: Por ahí una entrevista que le hicieron los colegas de Wigan. Está cabrero el man.
5: Y también destaco, fíjate, una de Giovanni Hernández, que jugó una serie de equipos, dijo: donde mejor me sentí fue los 5 años que jugué Junior de Barranquilla.
6: Es que aquí los tratan bien y les pagan bien.
5: Llegó cuando el equipo estaba en la zona del descenso.
6: Claro, yo me acuerdo, y fue el que salvó al Junior. Esa era fue en el 2009, ¿no?
5: Alguien me dijo, y te la dejo ahí porque él habla, que don Julio se fue para Medellín, que se mudó de Barranquilla, ¿no?
6: Sí, claro. Sí. Alguien me dio esa misma información, que el hombre se fue a vivir a Medellín. Vea, entonces el América en este momento está con 12 puntos, Medellín con 9, Tolima con 9, Llaneros con 8, Bucaramanga con 8, Águilas con 7, Deportivo Cali con 6, Millonarios con 6, hasta ahí los 8 primeros. El noveno es Once Caldas con 5, Fortaleza con 5, Santa Fe con 4, Internacional con 4, Jaguares, imagínate tú, Jaguares de Córdoba. Tiene 4 puntos Jaguares de Córdoba. Atlético Nacional tiene 3. El Pereira tiene 2. Alianza 2. Cúcuta 2. Junior, Pasto y Boyacá no han conseguido puntos todavía. Así que, señores, esperemos. Yo no sé cuánta gente irá al estadio. Por ahí me estaba diciendo un oyente. Oye, ¿se han vendido boletas? Yo la verdad no sé. No sé si se han vendido muchas boletas. Creo que la gente debe estar medio cabrera por el arranque del equipo, que ha tenido 4 partidos, 2 partidos del torneo este de la Copa Betplay, y al final el Barranquilla, sí, que fueron empates y tal, pero al final el que pasó fue el Barranquilla. y ha tenido dos derrotas en el campeonato, ¿verdad? En la liga. Así que no creo que esté muy feliz la afición del Junior, pero bueno, le tocará a estos señores, con los que vayan al estadio, compadre, muchos o pocos, tendrán que resolver esa papeleta, ganar ese partido para despegar, porque a mí sí no me cabe en la cabeza más un mal resultado frente al Caldas el próximo domingo.
5: Sí, eso es como dicen, el partido más importante para Junior es el que viene.
6: Sí.
5: Sí, de pronto el lunes llueve, entonces a ganar el domingo, claro.
6: Sí, entre otras cosas, porque repito, compadre, hay que despegar, y ese cuento, y que sí, que vamos a ganar el tricampeonato, sí, ok, bacano, pero hay que primero clasificar a la semifinal, y para clasificar a la semifinal hay que sumar puntos.
4: Ese horario me pone a pensar sobre una potencial invitación del señor Blanco.
6: Ajá.
4: Y entonces me haga ir allá donde él se ve los partidos.
6: Ajá.
4: Y se vaya cuando se termine el primer tiempo.
6: Qué vaina.
4: Porque no aguanta. Sí, cuando ya son las 9:30 de la noche, tiene que dormir. Entonces, por eso también voy a contratarte para que la tutela surja efecto y que a Junior no lo pongan siempre a las 8:30.
6: Me dice Ale Blanco que te tiene zafado. 7:47, la pausa, ya viene Marenco a hablarnos del béisbol.
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4: Yo dudo mucho que el hombre aguante el primer tiempo. El primer tiempo se va. Después de que consuma 2 traguitos de la anciana que él tiene ahí, esa botella de whisky tiene como 2 años. Ya tiene telaraña. Entonces se toma dos vasitos en toda la noche. Y con eso tiene
6: para disfrutar. Que Alex es Kid Durango. Bueno, el man con nosotros se porta muy bien.
4: Bueno, quiero reseñar que Reiber San Martín, lanzando por los Gigantes de San Francisco, ha logrado 1 1/3 sin permitirle carrera a los Mediarrojas. Incluso aunque el inning se le complicó un poquito, le dieron un hit y una base por bolas, pero él había sacado un out y al siguiente bateador lo obligó a dar rolling por tercera base, que culminó en una jugada de doble play por la ruta 5-4-3, o sea, de tercera, segunda, primera. Y cerró de esa manera el inning. El juego está 5-4, ahora batió el equipo de San Francisco, no pudo anotar carreras. Así que vamos a ver si en el siguiente episodio aparece San Martín, o ya, como es habitual en el formato que se utiliza hoy en día en el béisbol de las grandes ligas, en el manejo de los lanzadores, a los relevos no los dejan tirar más de un inning, o cuando máximo esto que acaba de hacer San Martín, 1 1/3. Así que vamos a ver si puede seguir o lo relevan. Entre otras cosas, tiene mérito San Martín porque ha mantenido ahí en la línea a su equipo con la posibilidad de que puedan pelear el juego y quizás lo puedan terminar ganando. Ahora, puede ocurrir que hoy veamos a otro pitcher colombiano, pero del lado de Boston, porque en Boston juega Tyron Guerrero, que le ha ido bien, ha estado lanzando excelentemente, y es probable que vea acción en el juego del día de hoy. Así que sería un juego en donde dos colombianos, lanzadores ambos, estarían enfrentados. Bueno, no enfrentados porque no van a coincidir si es que sale Guerrero a lanzar al mismo tiempo. Pero, de todas formas, en la reseña del juego tendríamos que señalar que por un lado estuvo un colombiano y por el otro no, y se mantiene San Martín. No lo sacaron del juego. Así que, es más, le voy a poner un poquito de la transmisión, que está en español, de Marino Pepén, narrador oficial de los Medias Rojas de Boston. Vamos a ver.
12: Los Medias Rojas derrotando al equipo de los Gigantes con marcadores 5-4. Al bate por el equipo de Boston, Keylor Darvin, Jaren Durán y Andrew Monasterio. Darvin está de 2-1 en el partido, conectó de ahí. Esa fue la tercera entrada. Tiene un overaje de 256 con 12 cuadrangulares, se ha remolcado 62 carreras. En el lanzamiento conecta a ruletazo que atrapa el tercera base, el disparo primero y es puesto a Darvin por la vía 53 para el primero en la entrada. Vamos por la mitad, parte baja de la quinta entrada.
4: San Martín sacó el primer out en este inning.
12: Y el turno es para Jaren Durán. Durán hoy está de 1-1 en el partido. Conectó tripletazo en la segunda entrada. Y en la tercera entrada fue golpeado. Batea 207 con 17 cuadrangulares. Y ha remolcado 62 carreras. Conecta ruletazo por tercera. El disparo primero y expuesto a... por la vía 53 para el segundo de la entrada.
4: Muy bien San Martín hasta ahora.
12: Rápidamente.
4: Sacó el segundo out aquí en el quinto inning. Su equipo está perdiendo 5-4, pero él está manteniendo en la línea. Ah, ya entró el manager, se lo va a llevar, porque seguramente viene un derecho. Bueno, y estratégicamente...
12: Y él iba a hacer todo para el lanzador San Martín. Va a venir con la grúa en la mano. Le van a traer a Trent Harris y nosotros nos vamos a la pausa.
4: Bueno, y nosotros seguimos aquí. Mientras que Marino Pepén va a la pausa allá en Boston. Muy bien, River San Martín. O sea que tiró un tercio cuando llegó. Después tiró un inning, 1 1/3. Y acaba de tirar 2 tercios. O sea, 2 innings. San Martín sin permitir carreras. Le dieron un hit. Una base por bolas. 0 carreras, así que excelente el trabajo de San Martín. Mantiene a su equipo en la pelea y vamos a ver cómo termina eso. Y si del otro lado, claro, ya no estaremos al aire nosotros, pero probablemente como está el juego cerrado, hay una buena posibilidad de que Tyron Guerrero lance por el equipo de los Medias Rojas de Boston. Así que bueno, ahí estuvimos ahí en vivo y en directo la actuación del colombiano, que ha estado bien con el equipo de los Gigantes de San Francisco ante los Medias Rojas de Boston. San Martín pertenece al equipo de los Caimanes en la Liga Colombiana de Béisbol Profesional. Esto lo remarco porque a veces hay gente que, no sé, no tiene la información precisa o no sé, toman una actitud negativa en cuanto al roster de los equipos. Entonces, le estamos diciendo desde ahora que los Caimanes tienen un pitcher de grandes ligas colombiano que está lanzando ahora mismo con el equipo de los Gigantes de San Francisco. Bueno, ¿cómo está la pizarra? Ah, bueno, antes de darle la pizarra de hoy, decir que los Caimanes anunciaron hoy que Farid Pájaro, que era director de operaciones y de eventos de los Caimanes, pasa a ser el gerente general del equipo. O sea, toma decisiones ya que tienen que ver, que atañen con el equipo, la estructuración del roster y de, bueno, manejar el componente técnico y todo ese tipo de cosas, recaen ahora en los hombros de un brillante un brillante ejecutivo como lo es este muchacho Farid Pájaro, que ha tenido experiencia en Estados Unidos en la NFL y en la Fórmula 1 y que jugó béisbol y que estudió becado a través del béisbol allá en los Estados Unidos. Así que es una buena oportunidad para él y además creo que es una buena decisión de los Caimanes darle la oportunidad a un muchacho bastante joven que tiene conocimiento y que seguramente con sus ideas renovadoras, porque él ha hecho cosas para tratar de atraer al público hacia el evento del béisbol, concretamente con el equipo de los Caimanes. Así que bien por los Caimanes y bien por Farid Pájaro. Entonces, la pizarra hoy en Grandes Ligas, ¿cómo está? Milwaukee le ganó a los Bravos 2-1. No lanzó Didier Fuentes hoy. Tremendo juego donde Jacob Mizorowski le ganó la partida a Chris Sale. Pero Sale lanzó muy bien también por el equipo de los Bravos. Pero no tuvo la suerte. Perdió 2-1. En Filadelfia, el juego está en la mitad del séptimo inning. Los Phillies le están ganando 5-4 a San Luis. Por el equipo de San Luis, Joshua Baez, el muchacho que debutó el sábado anterior pegando 3 jonrones en sus primeros turnos como Big Leaguer, acaba de sacar su cuarto cuadrangular. 5-4 está el juego ganando los Phillies. En Nueva York, los Yankees están derrotando 3-1 a los Azulejos de Toronto en la baja del quinto inning. O sea, están bateando los Yankees en estos momentos. 3-1 gana el equipo de Nueva York con el pichó de Cam Slater, que es el más firme candidato a ser el Cy Young de la Liga Americana. En Miami, los Nacionales de Washington están derrotando 1-0 a los Marlins en la baja del sexto inning. En Boston, ya le relaté, le puse ahí lo que está ocurriendo, pero lo repito, 5-4 está ganando Boston a los Gigantes de San Francisco con buena actuación del colombiano Raver San Martín, final del quinto inning. En Baltimore, los Orioles le están ganando 5-3 a los Reyes de Tampa en la alta del séptimo inning. En Chicago, los Mets de Nueva York se están imponiendo a los Medias Blancas de Chicago 3-0 apenas en la baja del segundo inning. En Houston, alta del tercero, 0-0, Atléticos de Sacramento y los Astros.

0: falta del cuarto inning ante el equipo de Detroit. En Arlington, los Angelinos y los Rangers empatan 0-0, baja del tercero. En Denver, los Rockies de Colorado están derrotando 1-0 a los Guardianes de Cleveland, baja del primero. En San Diego, ese juego será a las 8:40. San Diego recibiendo a los Twins de Minnesota. En Phoenix, los D-backs reciben a los Rojos de Cincinnati a las 8:40. En Seattle, los Marineros y los Cachorros van a jugar a las 9:10. Y en Los Ángeles, los Dodgers, a la misma hora, 9:10, van a enfrentar a los Piratas de Pittsburgh. Fíjense cómo es el béisbol. El peor equipo ofensivo de todo el béisbol son los angelinos de Anaheim. Ayer, ese equipo le ganó a los Astros de Houston, que son líderes en la división del oeste. ¿Saben cuál fue el resultado? El equipo de peor ofensiva, 18-3 le ganaron a los Astros de Houston. Por eso es que este deporte es el más impredecible, porque ¿quién iba a pronosticar que un equipo que no batea, que no hace carrera, le meta 18 a un equipo que está en primer lugar? Eso solo ocurre en este deporte.
1: Bueno, señores, nos vamos. Con esa información terminamos la programación de la semana en Atlántico en Deportes. Mil gracias por la atención. El próximo domingo estaremos relatándole, por supuesto, el juego Junior frente a Caldas por aquí, por Emisor Atlántico Espectacular. ¡Feliz fin de semana! Señores, vamos con la música de Emisor Atlántico.

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1: Bien.
2: ¿Cuál es su nombre?
1: Bueno, mi nombre es Juan Tomás Cruz Samión.
2: ¿Y qué tiempo usted tiene aquí en el asilo?
1: Sí. Tenemos como 4 años y días de batallar.
2: Pero se siente bien.
1: Sí, yo me siento bien, mi hijo. Sí, pero más me gustaría estar al lado de mis hijos.
2: Dígame una cosa, ¿a usted le gusta el merengue?
1: A mí

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1: 2:30. Las 2:30 minutos.
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1: 2:45. Las 2:45 minutos.
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0: 3 en punto. Las 3 en punto.
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1: 4:30 minutos. 4:30.
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0: 4:50 minutos. 4:50.
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1: 5:45 minutos. 5:45.
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1: Seis de la mañana en punto. Muy buenos días, bienvenidos todos a esta emisión sabatina de Atlántico en Noticias para este 22 de agosto del año 2026. La dirección de Jorge Cura, la conducción técnica de Víctor Acosta, yo soy Alexander Medina Marenco y vamos a desarrollar las noticias que se han presentado en las últimas horas. La temperatura en Barranquilla, 26 grados, cielo despejado. Sigue temblando en el Chocó, se registró un movimiento de 2.6 en la escala de Richter de profundidad superficial que sacudió anoche viernes al municipio de Ismina en el departamento de Chocó, según el reporte de los sistemas de monitoreos de los servicios de geología en Colombia. En otras informaciones, el gobierno de Colombia retomará las exportaciones de carbón a Israel que fueron suspendidas durante la administración del expresidente Gustavo Petro. El anuncio lo hizo el ministro de Comercio, Industria y Turismo, el barranquillero Mauricio Gómez Amín. En otras informaciones, en una entrevista a medios nacionales, la fiscal Lucy Laborde, fiscal que estuvo a cargo del proceso contra el hijo del presidente Nicolás Petro, reveló que fue la propia fiscal general, Luz Adriana Camargo, quien le pidió retirar el delito de lavado de activos y reemplazarlo por enriquecimiento ilícito en la imputación contra el hijo del expresidente. La ahora fiscal advirtió que fue perseguida, presionada y acosada por Camargo para conseguir un trato especial al hijo del presidente. Dijo también que le filtraron información a la defensa del hijo del exmandatario de los colombianos y reveló que le insistía en un acuerdo que garantizara una detención especial. Otros hechos. Ojo a este dato, las muertes por accidentes en patinetas eléctricas en Bogotá se disparó en un 500% y allá en la capital de la República se están buscando mecanismos dentro de las normas para reglamentar la circulación de estas patinetas eléctricas. En 6 años, Medicina Legal en Bogotá registró 12 muertes de usuarios de estas patinetas, de estos elementos eléctricos, y 3 de estos fueron casos de peatones que fueron arrollados en su momento por estos vehículos. Informaciones del orden nacional, ya son las 6 de la mañana, 3 minutos. Vamos con titulares, bienvenidos.
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1: El expresidente de la República, Gustavo Petro, informó al Senado que saldrá de Colombia el próximo 30 de agosto con destino a Ciudad de México y regresará a Colombia el 2 de septiembre. El aeropuerto de Pereira recibió autorización de la Aerocivil para reanudar vuelos comerciales tras el terremoto. La Superintendencia de Notariado y Registro decidió interrumpir los actos administrativos tendientes a la entrega de notarías en todo el país y que fueron realizados por el gobierno de Gustavo Petro a pocos días de finalizar el mandato del líder de izquierda. Juzgado tercero penal del circuito de Soledad, condenó a 41 años y 8 meses de prisión a Edson Arantes Castelbondo Chavarro por el feminicidio de su expareja Ivonne Hernández Ávila. Entre tanto, el juzgado 15 penal del circuito Confusiones de Conocimiento en Barranquilla confirmó la condena de 37 años de prisión contra Eduard Alfonso Daza Castro por el feminicidio de su expareja Kelly de Arco Hurtado, quien fue asesinada a bala en un conjunto residencial el 6 de octubre del año 2025 en la Ciudadela 20 de julio. El CTI de la Fiscalía y soldados de la 2ª Brigada del Ejército encontraron restos humanos en un lote de Soledad. Se informa también que un joven de 23 años fue asesinado cuando recibía atención de paramédicos luego de sufrir un accidente de tránsito en el barrio El Bosque, en el suroccidente de Barranquilla. El Ministerio de Transporte solicitó suspender la entrada en operación de 3 nuevas cámaras en la vía a Barranquilla-Cartagena. El director del Tránsito del Atlántico, Carlos Granados, advirtió que por ahora no serán instaladas nuevas cámaras de control de velocidad en la vía al mar y que se mantienen las cuatro existentes. Un menor de edad figura entre los tres asesinados en la masacre de anoche en el parque de... Bueno, eso fue en la noche del viernes, en el parque del barrio Las Nieves, en el suroccidente de Barranquilla, la noche del jueves. Los tres sicarios fueron capturados y harían parte de la nueva generación del freseo. Entre los aprehendidos se encuentran un menor de edad. A tiro fue asesinado un motociclista en la urbanización Villa Olímpica. De 9 disparos

0: se informó que 8 delincuentes entraron a la nevada de la empresa Coazoatlán y se llevaron 60 millones de pesos en efectivo, amordazaron al vigilante y forzaron la caja fuerte. Ya son las 6 de la mañana, 6 minutos, mensajes comerciales y regresamos para desarrollar todas las noticias. Bienvenidos.
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0: Fuertes brisas se presentaron en la tarde anterior, en la tarde de ayer, en el centro del departamento, en el municipio del Uruaco. Afectó varias viviendas y dos instituciones educativas. Un menor, estudiante de una de estas instituciones, resultó ligeramente golpeado con uno de los elementos que se desprendieron luego de estas fuertes brisas. Tuvimos contacto con Humberto Currea, él es líder social del municipio del Uruaco, entregó detalles de lo que ocurrió allí en ese municipio por las fuertes brisas.
2: Eso fue acá en el Uruaco, en la zona urbana, lógicamente, a las 4 de la tarde, presentó unos fuertes vientos huracanados que generaron pánico en la población. Estos vientos originaron, afectaron pues viviendas con destecho, afectación de cables eléctricos, caídas en el suelo, caídas de árboles y toda una situación de angustia que sufrieron los habitantes de diferentes barrios del Uruaco, y dos colegios fueron afectados, como el Colegio Bachillerato San José y la institución educativa María Inmaculada. Frente a eso, pues la gente está pidiendo que la alcaldía pues, y el departamento agilicen la entrega de los elementos para poder protegerse de la lluvia que amenaza en este momento al Uruguay.
0: Se registró hacia las 4 de la tarde de ayer ese fenómeno natural que afectó varias viviendas y dos colegios, y precisamente en redes sociales se le envían al líder social Humberto Currea información por parte de los docentes, de los padres de familia allí en los colegios. Esto fue lo que le dijeron a propósito de la afectación en las instituciones docentes.
3: Fueron momentos difíciles en la cual tuvimos la capacidad, nuestras compañeras aquí que estaban en la sede número 3, María Inmaculada, de la Institución Educativa Técnica Agropecuaria del Uruaco, tuvieron esa capacidad de reacción, de tener el control y evacuar a los niños rápidamente. Solamente un niño fue golpeado con un pedazo de ladrillo, pero totalmente la cubierta fue trasladada a la otra cuadra. Entonces, hoy le tocó al municipio del Uruaco vivir este momento, no solamente la institución educativa, sino gran parte del barrio. Sus casas, sus techos fueron quitados, rodados, tanques elevados. Entonces, chicos, ojalá que puedan darle solución. Y bueno, gracias a Dios no hay historia que lamentar, solamente daños materiales que yo sé.
0: Daños materiales en dos instituciones educativas allí en Uruaco, varias viviendas. Allá la alcaldía y la gobernación están al frente de la situación para llevar las ayudas, para ponerse al frente de la atención a los damnificados. Solamente un joven estudiante, un menor, resultó ligeramente golpeado. Lo cierto es que fueron momentos de mucha angustia, de mucho temor, los que se vivieron allí en Luruaco, centro del departamento del Atlántico, por las fuertes lluvias. 6:16 a.m.
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4: Destaquemos en información económica que Colombia va a reanudar las exportaciones de carbón hacia Israel, que habían sido suspendidas por el gobierno anterior de izquierda, se informó por parte del ministro de Comercio. El entonces presidente Gustavo Petro rompió relaciones con Israel en 2024 y suspendió las exportaciones de carbón en ese país en rechazo a su ofensiva en Gaza. Tenemos el decreto que autoriza la exportación de carbón a Israel, dijo el ministro de Comercio Mauricio Gómez en un video publicado en su cuenta de X y en sus redes sociales en Instagram, junto al presidente Abelardo de la Espriella, con el documento en mano. Escuchemos, aparte de eso que aparece, ese video que aparece en redes sociales, donde está el presidente Abelardo de la Espriella y el ministro de Comercio.
6: Bueno, ministro, ¿qué tenemos aquí?
7: Bueno, tenemos el decreto que autoriza la exportación de carbón.
6: ¿Hace cuánto se suspendió esa exportación de carbón a Israel?
7: En el gobierno de Petro, presidente, con un tema ideológico absolutamente fuera de lo normal. Y usted me dijo, llegue, ministro, diciendo y haciendo, y ahí lo tiene.
6: Aquí está el decreto, y lo que llevamos son 15 días en el gobierno. Aquí está otro decreto, ¿de qué se trata, ministro?
7: Derogar a todos los miembros de junta en todas las cámaras de comercio del país del gobierno de Petro.
6: Ya yo tengo todos mis delegados en tiempo récord. Y tenemos aquí a nuestro director de ProColombia, que nos va a decir qué vamos a hacer con la entidad.
8: Presidente, lo primero que vamos a hacer es que vamos a reducir el tamaño de ProColombia en sus sedes internacionales y a trasladar las oficinas a las embajadas, porque como por orden suya recibimos que los embajadores deben de ser embajadores vendedores, vamos a poner a ProColombia al servicio de esos embajadores vendedores para lograr ventas con los menores costos posibles.
6: Y miren lo absurdo, ProColombia tiene oficinas, por aparte.
4: Muy bien, es el registro de las redes sociales de esta información relacionada con el regreso de las exportaciones de carbón hacia Israel. Previo a la suspensión, Colombia era el principal abastecedor de carbón de Israel con unos 450 millones de dólares que habían sido vendidos en el año 2023, de acuerdo con las cifras que se han conocido. Ya son las 6 de la mañana, 26 minutos.
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4: 6 de la mañana, 27 minutos, avanza esta jornada informativa. El ministro de Justicia estuvo en Barranquilla dialogando con el alcalde Alejandro Char. Allí estuvo nuestra compañera Dana Chávez Jaramillo, nos entrega toda la información. Dana, buenos días.
10: Muy buenos días, un saludo a usted y a los oyentes. El alcalde de Barranquilla, Alejandro Char, sostuvo este viernes una reunión con el ministro de Justicia, Iván Cancino, y el director general del IMPEC, coronel Daniel Fernando Gutiérrez, para solicitar una mayor articulación con el gobierno nacional frente a los hechos de inseguridad que afectan a Barranquilla.
11: El mandato del señor presidente de la República es estar en las regiones, solucionar los problemas. Barranquilla será la sede alterna del gobierno nacional. Va a establecerse aquí la subdirección de la policía, como lo anunció el señor presidente. Desde nuestro sector, en una lucha frontal con la extorsión, con el sicariato, una atención a los problemas del sector justicia, los que corresponden a mí, se ejecutarán de manera inmediata. En lo demás, seré un vocero permanente para pedir resultados. Y a la ciudad la tiene muy grave en este momento extorsión y sicariato. Vamos a combatir eso, vamos a tener cero tolerancia, coronel, con la extorsión carcelaria. Esos delincuentes no pueden sonreír, tienen que saber que el peso de la ley los va a perseguir donde sea para proteger a la ciudadanía. Vamos a perseguir sus finanzas, generando políticas públicas, interlocutando y respetando, por supuesto, a la Fiscalía General, que también tiene toda la voluntad de actuar contra eso, y vamos a proteger a Barranquilla, pero también a todas las demás ciudades. Esta presencia aquí, alcaldes, para...
10: Al cierre de esta reunión, el alcalde Char afirmó que la administración ha mantenido las inversiones para fortalecer a la fuerza pública con la entrega de motocicletas, vehículos, radios, computadores y cámaras. Sin embargo, reconoció que los resultados en materia de seguridad aún no corresponden a las expectativas de la ciudadanía y reiteró la necesidad de reforzar el trabajo conjunto entre las autoridades locales y nacionales. Dana Chávez Jaramillo, Atlántico de Noticias.
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5: A las 6:35 PM, información judicial con Amílcar Alviar. Buenos días.
7: Muy buenos días, Alexander, para usted y la amable audiencia de Atlántico en Noticias. Mucha atención, que la inseguridad afecta al gremio transportador en el área metropolitana. 8 delincuentes ingresaron a la nevada de la empresa Cuasoatlán, ubicada en el sector de Ciudad Caribe 2, cerca de la sexta entrada de Malambo, y se robaron 60 millones de pesos en efectivo que estaban en la caja fuerte de la compañía. Los antisociales quedaron grabados en las cámaras de seguridad del lugar. Todos ingresaron encapuchados e incluso se logra observar a uno con un uniforme de vigilante y a otro con una herramienta. Los delincuentes amordazaron al guarda que se encontraba de turno luego de partir un muro lateral y poder ingresar al sitio. Los hechos ocurrieron alrededor de las 11 de la noche del pasado viernes 14 de agosto, pero hasta ahora salió a la luz pública el caso. Los antisociales entraron a casi todas las oficinas y tras forzar la caja fuerte, lograron apoderarse del dinero en efectivo. Además, se llevaron las chequeras y con la misma intentaron días después retirar la suma de 67 millones de pesos de las cuentas de la empresa, pero el banco alertó al gerente y las mismas fueron bloqueadas. Las directivas de la empresa hacen un llamado a las autoridades para poder identificar y judicializar a los delincuentes que cometieron este hecho de inseguridad. Y en otras noticias, el juzgado 15 penal del circuito con funciones de conocimiento de Barranquilla confirmó este viernes la condena de 37 años de prisión contra Eduardo Alfonso Daza Castro por el feminicidio de su expareja Kelly de Arco Hurtado, asesinada a bala en un conjunto residencial el 6 de octubre de 2025 en la Ciudadela, 20 de julio. El pasado 2 de agosto se había conocido el preacuerdo celebrado por la Fiscalía y el hoy condenado, el cual fue avalado por el juzgado, y este viernes se emitió sentencia condenatoria donde se confirma la cantidad de años que permanecerá preso. Igualmente se conoció que el juzgado ordenó el traslado del hombre de la cárcel distrital El Bosque a penitenciaría o centro de reclusión que disponga el INPEC para que cumpla su pena.
8: Le pregunto, ¿usted se declara culpable de las conductas penales de feminicidio y circunstancias de agravación punitiva en concurso heterogéneo con la conducta penal de fabricación, tráfico, porto, tenencia de armas de fuego, accesorio, partes o municiones, según el preacuerdo que le acaban de verbalizar?
9: Sí, acepto.
8: Ok.
7: Y por último, el grupo de la unidad de desaparecidos del CTI de la Fiscalía de Soledad, junto con peritos expertos en exhumación, halló restos óseos con presencia de tejido blando correspondientes a una persona de sexo masculino en un sector contiguo a las mallas verdes del aeropuerto Ernesto Gortizos en el barrio San Vicente de Soledad. Estos agentes de policía judicial llegaron hasta ese sitio en montado, ubicado en la calle 48 con carrera 2D, luego de que se presentara una cadena de denuncias de desapariciones forzadas por parte de distintas familias. Lo más grave de todo es que se sospecha que este lugar sería una fosa común en la que habrían enterrado 3 o 4 cuerpos más, que también estarían en avanzado estado de descomposición o la osamenta con presencia de muy pocos tejidos blandos. Este macabro hallazgo ha obligado al grupo de unidad de desaparecidos del CTI de la Fiscalía de Soledad a pedir refuerzos en la Fiscalía y otras instituciones armadas como Policía y el Ejército Nacional para custodiar la zona y lograr exhumar todos los restos mortales que al parecer estarían en este lugar. Preliminarmente se presume que este sitio habría sido utilizado como fosa común por parte de un grupo delincuencial organizado en medio de la guerra que libra contra otras bandas criminales y por ello optaron por asesinar a estas personas y enterrar sus cuerpos en este lugar enmontado. Informó para ustedes Amílcar Alvear, Atlántico en Noticias.
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5: Toda la información deportiva con John Romero. Buenos días.
20: Sí, señor. Alexander, muy buenos días. Un saludo cordial para usted en esta mañana sabatina. Actualizamos para todos nuestros oyentes la actividad deportiva. Mire, refrescamos resultados del fútbol colombiano que comenzó ayer la fecha. En Montería, Jaguares de Montería 1, Boyacá Chico 0. Este partido era clave por el tema del descenso, así que Jaguares de Montería tenía que ganar ese partido y bueno, lo ganó 1-0. Alianza empató 0-0 con Pereira. Hoy en el fútbol colombiano, Águilas Millonarios 3:30 de la tarde, Tolima Bucaramanga a las 4:05, Santa Fe América a las 6:10 y Medellín Cúcuta a las 8:15. Y mañana domingo juega el Junior, el Yuyu, transmisión de Emisor Atlántico Espectacular, Junior Caldas a las 8 de la noche, transmisión por Emisor Atlántico. El Junior está promoviendo una campaña para que las personas que vayan al Romelio Martínez lleven donaciones también allá, será como un centro también de recibir ayudas, donaciones, las personas que vayan al partido de Junior Caldas mañana domingo en el Romelio Martínez en horas de la noche. También mañana domingo, Fortaleza Nacional, Pasto Llaneros, Cali Inter, pero el último partido, como siempre se lo pone al Junior, será Junior frente al Caldas de Manizales. Mucha atención que hoy juega Lucho Díaz. Lucho Díaz juega con el Bayern Múnich por otro trofeo, el frente al Borussia Dortmund, la Supercopa Franz Beckenbauer, Supercopa de Alemania. Estaremos muy pendientes sobre el mediodía de cómo le va a Lucho Díaz. Hoy juega el Real Madrid a las 2:30 de la tarde frente al Deportivo Español. Hoy también hay fecha, arranca la Liga Premier, bueno, comenzó ayer. Hoy juega el Manchester United frente al Hull, el Everton frente al Crystal Palace de los colombianos. En Italia hoy juega el Inter frente al Monza, Udinese, Como, Génova, Nápoles, Parma Cagliari. Hoy también, para los amantes del ciclismo, arranca la Vuelta a España en bicicleta, la tercera competición más importante del mundo. Tendremos varios colombianos, pero el gran favorito para ganar la Vuelta a España es Tadej Pogačar, que de ganarla entraría a este selecto grupo de ciclistas que han ganado las tres grandes del ciclismo mundial. Y dos últimas noticias, mucha atención, hoy hay boxeo mundialista esta noche en Las Vegas, y en esa velada estará un colombiano, Carlos Utria, de Soplaviento Bolívar, frente a Ismael Mercado. La pelea es a 10 rounds, no es por título mundial, pero es, digamos que la pelea de un gran boxeador colombiano como Utria en Las Vegas. Será su estreno en Las Vegas, en los grandes escenarios del boxeo mundial. Y la pelea que sí va por título es la de Rolando el Rolly Romero frente a Teofimo López. Pero como preliminar estará un colombiano, Carlos Utria, pelea bien, pega frente a Israel Mercado de los Estados Unidos. En béisbol tuvo actividad el colombiano Reiber San Martín con el equipo de los Gigantes, que cayó frente a Boston 6-4. Reiber San Martín, el lanzador colombiano, 2 innings, 5 carreras, no le fabricaron carreras, le conectaron un hit y concedió una base por bola. Hasta aquí este resumen completo, Alexander, en el tiempo de los deportes.
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5: A las 6 de la mañana, 48 minutos, saludamos a Alex Miranda en Malambo con información. Buenos días, Alex.
23: Buenos días. La alcaldía de Malambo ha confirmado que regresa la gestión catastral del municipio al área metropolitana de Barranquilla. Esto va a permitir acercar los servicios catastrales a la ciudadanía y facilitar el acceso a diferentes trámites para los propietarios de los predios en la zona urbana y en la zona rural del municipio. Así lo confirma Orlando Caballero, subdirector de planeación del área metropolitana.
24: La buena noticia para el municipio de Malambo es que el área metropolitana de Barranquilla vuelve a ser su gestor catastral de confianza. Luego de muchos años que no éramos el gestor catastral, la señora alcaldesa ha tenido la decisión política de volver el catastro al área metropolitana de Barranquilla. Sin duda, el beneficio más importante que van a tener todos los ciudadanos de Malambo es que podrán acceder a todas las actualizaciones catastrales de manera gratuita. Solamente deberán cancelar el valor correspondiente a los productos catastrales.
23: Por su parte, la alcaldesa de Malambo, Jenny Orozco Bonet, manifestó su satisfacción de que el área metropolitana vuelva a retomar la gestión catastral del municipio. Pues hay que recordar que desde el año 2020 la administración anterior había entregado esta gestión catastral a una entidad de la ciudad de Cali y los ciudadanos debían esperar que desde esa capital se pudiera solucionar cualquiera de las gestiones que requerían. Alex Miranda, Atlántico en Noticias.
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5: Aquí están los ganadores. 6 de la mañana, 52 minutos. 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
5: 6 de la mañana, 54 minutos. Antes de despedir esta emisión, y le damos las gracias por habernos acompañado en esta emisión sabatina de Atlántico en Noticias. La dirección de Jorge Cura, la conducción técnica de Víctor Acosta. Yo soy Alexander Medina Marenco. Gracias nuevamente por estar con nosotros. Los esperamos el próximo lunes muy temprano. Antes de finalizar esta jornada informativa, los datos relacionados con las efemérides que nos envía todos los días Angelillo Benítez. 22 de agosto, hoy se celebra el Día Mundial del Folclor. Es un homenaje a aquellas expresiones artísticas autóctonas que reflejan las tradiciones, las costumbres, rasgos culturales de diversas regiones en varias partes del mundo, enalteciendo la identidad nacional en el terreno musical, en el campo musical. Un día como hoy, pero de 1942, nace José Luis Pastrana Santos, Joey Pastrana, bravo, original, percusionista, compositor y director musical, auténtico pionero del género boogaloo, con Joey Pastrana y su orquesta, conocido con temas como Rumbón Melón, Chacabum. Lo dejamos con la música de Joey Pastrana. Gracias por acompañarnos. Muy

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2: 7:00. Son las 7.
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0: Latin Brothers, Joe Arroyo en los 1070 de Emisora Atlántico, La Guarapera.
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0: 8:26 minutos, 8:26. 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

0: Charanga 76 en Emisora Atlántico Espectacular. Soy
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0: 8:33 minutos, 8:33.
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0: El grupo Maná en la programación de Atlántico Espectacular. Se me olvidó otra vez.
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0: 8:37 minutos, 8 de la mañana 37.
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0: La Estereofónica con Manuel Villanueva y su orquesta.
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0: 844 minutos.

0: Inquieto Nacobero, Daniel Santos, interpretando de Agustín Lara, Palmeras.
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0: 8:46 en la mañana espectacular del sábado. Ya son las 8:46 minutos.

0: Los guaraguaos en la programación de Atlántico Jesús Caminante.
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0: 8:49 minutos, ya son las 8:49.
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0: Raúl Garcés con los Caballeros del Tango, Lejos de Ti.
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0: 8:52 minutos, 8 de la mañana, 52.

0: Blades con la orquesta Inmensidad, Lágrimas.
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0: Las 8:59, falta un minuto para que sean las 9 en toda Colombia.
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0: Y caminando, Joe Arroyo en Atlántico, la banda de Fruco y la melodía del caminante.
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0: 9:10 minutos, 9:10.
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0: El mano a mano musical de Arroz Excelso Pinillar con Lavillos Caracas Cumbia Caletera, el pollo barranquillero Nelson Pinedo con la Sonora Matancera Trópico.
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0: 9:16 minutos, 9 de la mañana 16.
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0: El grupo vota en Atlántico Solitario.
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0: 9:19 minutos, 9 de la mañana, 19.
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0: Nelson y sus estrellas en Atlántico, la tribu de San Fernando.
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0: 9:25 minutos, 9:25.
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0: más con los melódicos en los Bill 70.
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0: Las 9:28 minutos, 9 de la mañana, 28.

0: Dimensión Latina con Oscar de León en los 1070 de Atlántico. Espectacular, sin tu cariño.
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0: 9:32 minutos, 9:32.

0: Aquí en Holandera con los Yopis en Atlántico.
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0: 9:35 minutos, 9:35.
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0: La maleta Malle, óyelo, el sabor musical de Aníbal Velázquez en los 1070.
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0: 9:38 minutos, 9:38.
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0: Julio Erazo en el recuerdo te escribí una carta.
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0: 9:41 minutos, 9 de la mañana, 41.

0: James Brown en Atlántico. Tengo hormigas en mis pantalones.
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0: 9:45, mañana espectacular de sábado. Ya son las 9:45 minutos.
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0: Discúlpame, salsa y sabor espectacular en los 1070 de Emisora Atlántico. Saulo Sánchez, su orquesta.
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0: Javi, 9:50 minutos en el sábado espectacular de Emisora Atlántico.

0: con Oscar Bufartic en los 1070.
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0: Las 9:52, 9:52 minutos.

0: José Augusto interpretó La verdad siempre aparece.
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0: Las 10 en punto, vea usted, ya son las 10 de la mañana en Colombia.

0: Bien.
1: ¿Cuál es su nombre?
0: Bueno, mi nombre es Juan Tomás Cruz Sañón.
1: ¿Y qué tiempo usted tiene aquí en el asilo?
0: Sí. Vamos, tenemos como 4 años y días de batallar.
1: Pero se siente bien.
0: Sí, yo me siento bien, mi hijo. Sí, pero más me gustaría estar al lado de mis hijos.
1: Dígame una cosa, ¿a usted le gusta el merengue?

0: Y dice Quinito Méndez en Atlántico y el Asilo.
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0: Las 10 de la mañana, 5 minutos, 10, 5.
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0: tres veces. Rey Vallenato, Alfredo Gutiérrez y su conjunto en Atlántico, la Caña Guatera.
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0: 10:08 en la mañana espectacular de sábado. Ya son las 10:08 minutos.

0: Eloy Tejada en Atlántico, me van a matar.
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0: 10:11 minutos, 10:11.
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0: Billos Caracas Boys, jamás te olvidaré.
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0: Las 10:14 minutos, 10:14.
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0: Rufo Garrido y su orquesta en Atlántico con la música de la Costa Norte y la cumbia brava.
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0: 10:17 minutos, 10 de la mañana, 17.

0: Yuki Cano, punto final.
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0: Las 10:21 minutos, 10:21.
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0: El guapo de la canción, Rolando, la serie Las 40.
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0: 10:31 minutos, 10:31.
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0: El grupo Flash, Sansón y Dalila.
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0: 10:34 minutos, 10:34.
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0: Willy Colón en Atlántico, gitana.
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0: 10:41 minutos, 10 de la mañana 41.

0: Sabrositos son con Fetiche en Atlántico.
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0: 10:43 minutos, 10 de la mañana, 43.
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0: bailar y gozar, José Velázquez. Quítate el zapato, mano.
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0: Las 10:49 minutos. Esta es Atlántico, 10:49.

0: Inquietona Cubero, Daniel Santos Betancourt, vuelve muñequita.
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0: 10:52 minutos.
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0: Miriam Makeba, tu son.
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0: 10:54 minutos, ya son las 10:54.
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0: Miguel Bosé interpretó en Atlántico, Eres todo para mí.
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0: 10:58 minutos, 10:58.

0: Marín, con Ricardo Reyán, Bobby Cruz.
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0: 11:03 minutos, las 11:03.
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0: El maestro Tito Rodríguez y su orquesta Vuela la Paloma.
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0: 11 de la mañana, 11 minutos, 11:11.
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0: Pugilato, bienvenido grande y la sonora con Lavillos al compás de las polleras en el espectacular mano a mano musical.
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0: 11:18 minutos, 11:18.

0: Dimensión Latina en Atlántico, desilusión.
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0: 11:21, José Marenco, un abrazo. 11:21 minutos.
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0: Orquesta Sanssouci Maraquita.
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0: 11:27 minutos, 11:27.
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0: Puruca.
1: Junior Bravo López, Cucapuruca.
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1: Las 11:33 minutos, 11:33.

0: Plaza de Toro con Hugo Blanco y su arpa viajera.
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0: Las 11:36 minutos, ya son las 11:36.
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0: El indio Pastor López, su combo en Atlántico, el ausente.
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0: Las 11:43 minutos, 11:43.
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0: Sergio Méndez Viramundo.
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0: 11:46 minutos, 11:46.
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0: tendría que llorar por ti, Moncho Santana.
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0: 11:51 minutos, 11:51.
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1: Bueno, niña, vamos al ensayo y déjense de tanto mañoseo que esto se va a poner güeño.
2: ¡Bueno, maestro!
1: Bueno, entonces contamos, pues.
3: Uno, dos, tres, uno.

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2: 12:24 minutos, 12 del mediodía, 24.
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0: Yo puedo vivir del amor. Rubén Blades y Willy Colón.
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0: Una de la tarde, 11 minutos, 1 y 11.
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0: Promesas de cumbiambera en una noche de verbena con la orquesta La Playa.
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0: Una de la tarde, 15 minutos, 1:15.
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0: Lobo Domesticado, la orquesta de Tommy Olivencia.
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0: La 1:22 minutos, 1:22.
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0: El haitiano Sergio Rivera en Atlántico. Espectacular, Anita. Tun, tun.
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0: Una 50 minutos, una de la tarde 50.
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0: La melodía solo para tontos con el grupo Acuario.
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0: 1:56, 1:56.
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0: Gina y en Atlántico, Mr. Big Stuff.
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0: A 1:59, falta un minuto para que sean las 2 de la tarde en Colombia.
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0: Coco y Martín Baloy, el dúo Los Ahijados en Atlántico con el Lunar.
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0: Las 2 de la tarde, 1 minuto, 2-1 en Colombia.

0: Las cosas de la vida con la orquesta del maestro Pacho Galán.
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0: 2:09, 2:09.

0: El pequeño gigante de la canción, Nelson Ned, interpretando Daría Todo Si Estuvieras Aquí.
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0: Las 2 de la tarde, 12 minutos, 2:12.
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0: Sira Machado y su orquesta espectacular en Emisor Atlántico, Sabana Larga.
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0: 2 de la tarde, 15 minutos, 2:15.
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0: Alejo Apadurán, su conjunto en Atlántico y el Chevrolito.
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0: Las 2 de la tarde, 20 minutos, 2:20.
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1: 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Si esto está peor que lo que yo creía. 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

0: hoy me tiene un lado seco. No, no, no.
1: No me digas eso,
0: mira,
1: chico.
0: Mira cómo ando. Si la gacha esta me salió tesorera permanente y ya me tiene gaseado. Es más, ya tiene mi tesoro encajonado.
1: ¿Cómo fue eso, compadre? Caballero.

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